0: nos acurrucábamos los tres menores para podernos calentar con el aliento. Ya ves, y ahí nos quedamos en la calle, dormidos en una esquinita de la casa. Y tapados con una bayeta. Ahí recién nos abrigábamos del frío.
1: ¿Qué es para ti el invierno?
0: A veces dormíamos en la banca, otras veces dormíamos en el piso. Yo no tengo miedo a la muerte, es un paso nomás. Solamente quisiera saber cómo voy a morir. No sé por qué, no sé por qué. Quiero saber eso. A pesar de que les han cortado, vuelve a crecer. No tengo miedo. Sobre la tierra, en el mundo andando. Las cuatro estaciones es... Así es la vida. Yo soy rara en todo. Muy rara. Estamos en invierno. No podía renunciar.

0: no existe la posibilidad de que muramos.
1: No existe la posibilidad. No existe. No podemos morir. No podemos morir.

0: jamás moriremos. Jamás. Jamás.
1: Somos inmortales.
2: Hoy somos inmortales. Literal, somos inmortales. Soy inmortal. Y nadie nos lo puede quitar.
1: No, eres mortal.
2: Estamos vivos.
1: No, pero eres mortal.
2: Estamos vivos. Estar vivos es muy
1: pero
2: guay.
1: Es delicado, ¿eh? También.
2: Delicado tampoco tanto.
1: No.

canta mi corazón su íntima canción por ti, dulce amada. Mi sublime oración modulando voy muy dentro del alma. 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

jamás como te amo yo, ángel de mi vida. 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

0: Saluditos a Joaco que nos está escuchando. 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
1: Quiero existir como canción humana, como garganta que asesta su palabra y delira en melodía. Entrar por un instante en el tímpano del mundo, quedar sonando en la memoria de alguien, es un hecho nupcial. Quizá porque cantar no es divertido. Cantar es arrancarse los costados, salir para adentro, entrar para afuera.

tierra de arte y compás, donde los naranjos huelen a sal, palmas que suenan, tacones que van, y un cielo lleno de victorias por contar.

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